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1: 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Benau era una banana que vivia en un pueblo que se llamaba Villafruta. Las frutas de su pueblo se pudrían muy rápido por la calor. Un día Benau encontró una lista en el suelo, que por casualidad era la lista de los ingredientes mágicos de una pócima, que hacía que las frutas no se pudrieran. Benau llamó a sus amigos Piñi y Perán y les contó todo. Leyeron la lista y ponía: corteza del gran árbol, tierra del barranco rojo y tres hojas de los árboles del bosque verde. Benau, Piñi y Perán se pusieron en marcha a buscar los ingredientes. Hay que salvar a las frutas, gritó Benau. Llegaron al gran árbol y Benau arrancó un trozo de corteza y lo metió dentro de un saco que llevaba Piñi. El trozo de corteza medía 2,30 milímetros. Era muy grande. Después fueron hacia el bosque verde. Piñi cogió las tres hojas que vio primero y las metió en el saco que ella llevaba en la espalda. Por el camino hacia el barranco rojo había muchas plantas raras. Después de 30 minutos de viaje llegaron al barranco rojo. Perán cogió un puñado de tierra y lo metió en el saco. Y Perán gritó: ¡ya lo tenemos todo! Pero de pronto un loro fruta les robó el saco con todos los ingredientes dentro. Perán se puso a llorar y Benau le dijo: no te preocupes, Perán, lo vamos a recuperar. Piñi vio que el loro fruta había dejado el saco en su nido, encima del barranco. Benau escaló el barranco y cogió el saco sin ningún problema. Pero después vieron que el loro se puso triste y ellos le dijeron que podía ir con ellos. Benau, Piñi, Perán y su nuevo amigo, el loro, se pusieron en marcha. Pero Perán dijo: pero nosotros no sabemos hacer pócimas. Y Benau dijo: no te preocupes, le pediremos a la bruja Melonia que nos haga la pócima. Subieron la colina donde estaba la casa de la bruja Melonia. La casa de la bruja de Melonia era bastante pequeña, pero era la única fruta del planeta que sabía hacer magia y pócimas. Ellos tocaron al timbre, Melonia salió y preguntó: ¿quién es? Y Benau contestó: somos las frutas del pueblo. Y la bruja preguntó: ¿y qué queréis? Benau, Piñi y Perán le contaron todo lo que pasaba en el pueblo. Y Benau le preguntó: ¿nos podrías hacer la pócima, por favor? La bruja les contestó que sí, que les haría la pócima. Y Perán le dijo: ten todos los ingredientes que te hacen falta. La bruja les explicó que se sentía muy sola. Y Benau le dijo: si quieres, te podemos dar el loro fruta para que te haga compañía. Y la bruja contestó: sí, claro que sí. La bruja les dio la pócima y el loro se quedó con la bruja Banao, Piñi y Perán les dio la pócima a todas las frutas del pueblo y nunca más se pudrieron las frutas. Fin.
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